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2: Las 4 de la tarde, ya con 18 minutos, criaturillas del Señor. Gracias a todos los que siguen conectando en esta poderosa tarde. Mira, por acá anda mi queridísima Vicky. Dice la Checo, bonita tarde. Puedes enviarle un saludo a mi hermana Marta, Lucero, y a mi cuñado Enrique, que los quiero mucho y feliz de estar otra vez juntos. Ándale, pues, un fuerte abrazo para ellos. Que tengan una excelente tarde. Música de banda, primos.
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0: Las 4 de la tarde, ya con 25 minutos, criaturillas del Señor, en este jueves. Jueves rico, sabroso y muy delicioso. Oigan, hoy platicando de las frases típicas de mamá. Ay, ay, ay. ¿Quién anda por acá? Hola, Diana.
1: Hola, Checo. La frase que más menciona mi mamá es: la última que se levante va a lavar los trastes.
0: Y mira nomás.
1: O la última que termine de comer, lava los trastes.
0: Ay,
1: les
0: ay, ay.
1: Tus amigas de Buena. Buenas,
0: buenas, buenas. Les mandamos un gran abrazo, oigan.
2: Hola, Checo, muy buenas tardes.
0: Hola, Ana.
2: Pues la frase que siempre dice mi mamá y que luego dice que no es cierto es: yo no tengo hijos favoritos. Para mí todos a los dos los amo por igual. Cuando tú sabes muy bien que no es cierto. A mi hermano le da todo, todo, todo, pero pues ella dice que no.
0: Celos
2: no
0: de tus ojos cuando miras a tu hermano, tengo celos.
3: Hola, Checo, muy
0: ¿qué onda, Osvaldo?
3: Su frase de mi mamá era: nada más no te terminas la comida.
0: Uy.
3: Ratito nos arreglamos.
0: Ay, ay, ay. Es que mamá tenía palabras mágicas que, mira, solucionaba todo al momento, ¿eh?
4: Hola, Chequito. Mira, yo no creo que haya hijos consentidos. Solo que las mamás tenemos uno con el cual nos identificamos más.
0: Ay,
4: que con nosotros.
0: No lo hagan tan notorio porque luego sentimos bien feo.
5: Hola, Checo. Yo digo que una frase que decía mi mamá era que cuando se ponía a barrer decía: juguete que barro, juguete que se va a la basura.
0: ¡Uy! Soy ¡sí, cierto, Diego!
5: Cuando te dice: cuando crezcas me lo vas a agradecer.
0: Oye, Diego, tienes toda la boca llena de razón, ¿eh? Me acordé de cuando uno andaba jugando y toda la cosa, tenía el tiradero de carritos y sí, mamá siempre decía eso de: yo, mira, juguete que me encuentre tirado, tiré este juguete que va directo a la basura. Ay, ay, ay. Oye, oye, la otra frase es: o sea que si tus amigos se tiran de un puente, tú también. Uy, uy. ¿Saben cuál otra? Cuando uno quería como que mentir, como decir: no, mamá, es que mira esto y el otro y tengo que hacer una tarea y toda la cosa, y tu mamá te decía: ¿y qué? ¿Crees que nací ayer? Ya con eso sabías que tu mamá te estaba diciendo que no te iba a dar permiso. Oigan, hablando de mamá, criaturillas del Señor, tengo una misión que yo sé que no va a ser imposible, ¿eh? Al contrario, va a ser muy posible para todos. Es que imagínate estar en el teatro y escuchar de repente a mamá decir esto:
6: ¿saben qué? Cuando me muera les voy a pedir un favor. No quiero que me lloren, no quiero que me lleven nada, ¿eh? Nada, ni flores, porque si no me trajeron flores viva, yo para el que quiero flores muerta.
0: Sí es, sí son las mamás, oigan, pero fuera de relajo sí, ¿eh? O sea, las flores en vida. En vida, para que se disfruten, se gocen, criaturillas del Señor. ¿Por qué les decía de esto? Porque el día de mañana, 8 de mayo, en el Auditorio Gota de Plata, a las 8 de la noche, se estará presentando Mario Aguilar y su show de 10 madre. Así que no se lo pueden perder, ¿eh? No se pueden perder por nada del mundo mundial este showzazo que viene manejando Mario Aguilar. La verdad es que se la van a pasar increíble. Van a reír como nunca antes. Y sobre todo, ¿saben algo? Este sería un buen regalo, un buen detalle para mamá, para que ella vaya y diga: mira, mira, así soy, mijo. Es más, en este momento regalo el primer acceso doble a la persona que me marque a cabina 771-718-4080. Me diga la frase ganadora. Yo escucho Cristal 106.1 y me diga una frase que dice su mamá, ¿ok? Entonces, en este momento regalo acceso doble para la persona que me marque a cabina con la frase ganadora y una frase que diga su mamá, ¿ok? Recuerden no haber participado hace aproximadamente un mes para que puedan participar por esos boletos. Hola, Cristal, muy buenas tardes.
7: Yo escucho Cristal 106.1.
0: ¿Cómo?
7: Yo escucho Cristal 106.1.
0: ¿Con quién tenemos el gusto?
7: Con Diana Rodríguez.
0: Diana Rodríguez, ¿de dónde nos marcas, Diana Rodríguez?
7: De Santa Julia.
0: Santa Julia. Oye, Dianita, ¿hace cuánto tiempo que ganaste?
7: Como un buen.
0: Ah, bueno. Puedes participar, pero ahorita te vamos a buscar, estamos en la lista, ¿vale?
7: Ok.
0: Ok, Dianita, ¿cuál es la frase que tu mamá así que te dice y tú dices, ay, Diosito santo, ay, Diosito santo? ¿Cuál es esa frase?
7: Cuando crezcan tus hijos me la vas a pagar.
0: ¿Cuándo qué?
7: Cuando crezcan tus hijos me la vas a pagar.
0: Ay, pero ¿por qué así tan rudo? Oye, aparte me encanta porque le metiste la intención de enojo hasta. Te lo juro que pensé que me estabas regañando.
8: Órale, tu caso.
0: Y yo no, Dianita, espérame. Te juro que no voy a tener hijos. Para no sufrirle. Ay, no. Oye, Dianita, eso te lo decía tu mamá. ¿Ya tienes hijos?
7: Sí.
0: ¿Y ya lo estás pagando? ¿Cuántos tenemos, Dianita?
7: Dos.
0: ¿Cómo se llaman?
7: Carol y Yamilet.
0: Ok, oigan, princesas, pues pórtense bien, ¿eh? No queremos que le saquen las canas a su mami, por favor. No queremos que su mamá le haya dicho palabras que al rato vayan a tener sus consecuencias. Son las 4:31, mándame tu nombre completo a través de WhatsApp, ¿vale?
7: Sí, gracias.
0: Órale pues, Dianita, pórtate bien. Ay, no puede ser. Nuestra primera ganadora de acceso doble, así que bien pendientes porque más adelante tengo más.
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1: Ya son las 4 de la tarde con 40 minutos, criaturillas del señor. Oigan, saludos a mi buen amigo Fox, que ya anda por acá conectando con nosotros. Dice Checo, ya andamos más que listos para festejar a mamá. Saludos también para el buen Abelinux, que ya anda conectando desde hace rato con nosotros. Al mismísimo amigo Díaz 28 Torero, yo tengo el alma en el ruedo. Les mandamos un gran abrazo. Que tengan una excelente y muy poderosa tarde de jueves. Oigan, antes de irnos con la siguiente canción, quiero mandar un saludo muy muy especial para mi queridísima Zuliday hasta Azoyatla. Y bueno, con esta canción la saludamos. Una canción para su mami, su novia Telles Durán. Un angelito hermoso allá en el cielo, para recordarla con esta canción. Cadetes de Linares, dos coronas a mi madre.

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1: Oigan, 18 minutos serán ya las 5 de la tarde a través del 106.1 de tu radio. Mi queridísima Maguitos, oye, te mando un gran abrazo. Dice, buenas tardes, Chequito. Oye, voy llegando y tú ya echando el relajo. Dice, justamente venía platicando con el del taxi. Dice que eres un chavo bien buena onda y bien buena vibra. Muchas gracias, oiga, les mando un gran abrazo. Ay, Mago, tú me vendes bien bonito, me encanta. Saludos, para Nepo, ¿qué ondirris?
2: Que como mi mamá decía, te comes todo porque aquí no nos regalan las cosas.
1: Uy, ¿o sabes cuál otra? La de aquí bajas a comer a la hora que yo te diga, porque aquí no es restaurante. Oye, mi mamá sí me decía eso luego cuando llegaba de la escuela y uno apenas iba llegando de la escuela y ya te andaban queriendo bajar a comer y espérame, aquí no es restaurante para que bajes a la hora que quieras. Uy, no.
3: ¿Qué pasó, mi Checo? Luego abriendo las heridas con esa canción.
1: Ay, ay, ay, mi Alvarito.
3: Dos coronas. Ay, no, te das para abajo.
1: Perdónenos, oigan, pero es bonito porque mira, recordamos a esa persona, a esa mujer maravillosa que formó parte de nuestra vida, esa mujer justamente que nos dio la vida. Así que es bonito así. Esa canción que la pidió mi queridísima Zulidey. Le mando un fuerte, fuerte abrazo.
3: También otra frase, como decía mi mamá, mi buen Checo.
1: A ver,
3: el día que me mueras, ¿qué vas a hacer? ¿Sí?
1: Así mero lo decían, Dice por acá, ¿qué tal, Checo? Buenas tardes. Un saludo para Mayra, por favor, con una canción. Ándale, pues. ¿Yolet? ¿Qué ondirris?
4: Checo, mi mamá ha dicho que quieren al que más lo necesita. Yo creo que el que está más, que no sabe o no sé. Que necesita más ayuda. Eso es lo que siempre dice mi mamá.
1: No sean así, oigan.
4: Pero no es cierto, ella quiere más a mi hermano y a mi hermana, aunque lo niegue.
1: Ay, esa Yolet, Yolet anda con todo contra su mamá. Al ratito, bueno, y se me hace raro que no haya conectado todavía a mi queridísima Chabelita. ¿Quién anda por acá?
2: Oye, Checo, ¿pero qué tipo de coronas? ¿De las de cebadita o de cuáles?
1: Mira.
2: Bien frías.
1: Ay, Octavio. No, Octavio. Ese Octavio. Oigan, a mí por la mente me pasó. Oigan, uno, mira, hasta se hizo que se me regresara la lágrima. O sea, yo acá ya casi llorando con la canción de Dos Coronas a mi madre. Y Octavio sale con este comentario. No, Octavio. No, Octavio, ahora sí. Ahora sí. No. Ay, no, Diosito santo. Dice por acá, hola, Checo, soy Ale y mi mamá siempre me dice, ahorita vas a ver, ay, ay, ay. No, son bárbaros, muchachos. Por acá dice, Nena Nice, la frase favorita de mi mamá era, chingo los patos y ya los verás. Ay, Diosito santo. Ay.
5: Órale, cocazo.
1: Ay, dispensen, ¿verdad? Por haber dicho la palabra al aire. Ya saben que yo casi no, pero pues, me dejaron el comentario, no lo leí antes. Una disculpa.
6: Hola, Chequito, buenas tardes. No, pues una frase que yo le digo a mis hijos es, no me busques porque me vas a encontrar. Y ahí te va otra. Mientras vivas en esta casa, se va a hacer lo que yo diga.
1: Uy, no, pues perdón por llamar. Luz clarito. Wow. Ay, ay, ay, criaturillas del Señor, no puede ser. Y así podrás disfrutar como estas frases, muchas más en el gran show de Mario Aguilar. Este ya viernes 8 de mayo a las 8 de la noche en el auditorio Costa de Plata. Sí, llega Mario Aguilar con su show 10 Madre.
7: No se dice qué, se dice mande. Ve a la tienda. Señor, ¿verdad que usted se lleva a los niños que se portan mal?
1: Sobre todo cuando pasaba el ropavejero y así le decía a mamá. 4 de la tarde, 47 minutos. Criaturillas del Señor, no se pierdan ese show. Más adelante regalo un acceso doble, así que no te despegues de sintonía.
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2: 7 minutos, serán las 5 de la tarde, criaturillas del señor. Dice por acá la Checo, mándanos saludos a la banda trabajadora de los Qué Tacos, para el amigo Hugo, para Eduardo, para Felipe, el tío Huguito, la señora Jenny, Miguel y para Luis de los puestos de la Mega, la Procu y Soriana del Valle. Un fuerte abrazo, muchachos.

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8: Hola, hola, te saluda Erika García y estas son las noticias más importantes de hoy. La Secretaría de Movilidad y Transporte, a través de su organismo sectorizado, el Sistema de Transporte Convencional de Hidalgo, publicó en su periódico oficial del Estado de Hidalgo el acuerdo por el que se establece la actualización de las tarifas por el pago de la prestación del servicio público del transporte de pasajeros en la modalidad colectivo. Con el artículo único transitorio, la tarifa se incrementa un 20%, dejando el pasaje a 12 pesos. Estudiantes de Educación Media Superior de San Agustín Tlaxiaca participaron en el encuentro Niñas en las TIC, Talento que Transforma, realizado en el Distrito de Educación, Salud, Ciencia, Tecnología e Innovación, con el propósito de fortalecer su interés en estas áreas del conocimiento. Para esta jornada se desarrolló una convocatoria de ensayo en la cual las participantes plantearon propuestas para transformar su entorno mediante el uso de las tecnologías de la información y la comunicación. El Congreso del Estado de Hidalgo albergó la presentación de la Gran Feria del Taco Pachuca 2026, que será realizada el 15 de mayo, un evento gastronómico y cultural organizado por Transformación Juvenil Hidalguense AC, en coordinación con autoridades estatales, sector privado y sociedad civil. Alan Daniel Gálvez Cerón, presidente de la Asociación Civil Transformación Juvenil Hidalguense, mencionó que se busca alcanzar el récord Guinness con una figura monumental de tacos inspirada en el reloj monumental, utilizando más de 3,000 tacos en la escultura.
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14: Vamos a iniciar, vamos a agarrar velocidad a esta nuestra última hora, criaturillas del Señor. Son las 5 en punto.
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Las 5 de la tarde, 3 minutos. Dice por acá, muy buena tarde. Un saludo para la señora Celia, la niña Nefretari, hasta Tlapacoya, Hidalgo. Que tengan una excelente tarde. Vámonos con más buena música. Es Juan Carlos el Conde.

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1: Ay, ay, ay, llega la música de los Tigres del Norte, se llama Lágrimas del Corazón. Lo escuchamos juntos a través del 106.1 de tu radio. En unos minutos nos lanzamos con más saludos, más comentarios que nos dejan a través de WhatsApp 771-718-4080.
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0: Buenas, buenas. Son las 5 de la tarde, ya con 10 minutos, criaturillas del Señor. Oigan, estamos iniciando oficialmente nuestra última hora, como debe de ser, con toda la buena vibra, toda la buena actitud. Y dale, dale toda tu ternura. Recuerda, hoy estamos platicando de las frases típicas de mamá. Ay, ay, ay. Dice por acá María Dolores. Oye, Checo, mi mamá decía, ¿puedes estar en medio del fuego? Y si no quieres, ni te quemas. O sea, justamente lo que decíamos hace ratito, ¿no? Pero lo decíamos con otras palabras. Me gusta más tu palabra, mi queridísima María Dolores. Te mando un fuerte abrazo. 1028 Salterito dice, Checo, buenas tardes. Mi mamá me decía, pásate, pásate, no te voy a hacer nada. No, no, no, no, no. Ya cuando te decían esas palabras mágicas de pásate, no te voy a hacer nada, era porque ya tenía atrás, literalmente atrás, una vara, el cinturón o la chancla. Pero algo tenía mamá con lo cual te iba a dar. Oye, ¿sabes también cuál es otra? Ahorita que estamos hablando de este tipo de cosas, cuando uno andaba jugando en la calle con los amigos y entonces decía, ven por agua. ¿Sabías que si te decía ven por agua o ven por algo, era porque ya quería que te metieras? Pero te lo decía de una manera en la que no se notara tanto, ¿verdad? Dice por acá Edith, una de las frases populares de mamá: en casa ajena, te sientas donde te digan, te comes lo que te dan y te callas la boca. Oye, eso sí estuvo fuerte, ¿eh? Dice por acá Víctor, mi mamá dice, a comer y a misa, una vez se avisa. Oye, esa es buena, ¿eh? Esa es buena, me late. César Saldívar dice, hola, hola. La que más decía mi mamá cuando era niño es, vuélveme a contestar. Oye, vas a recoger tus dientes por allá. Saludos también para mi buen Adelfo. Dice, hola, Checo, tú hablas por tu cuenta, pero mi suegra tuvo 13 hijos y a todos los quiso por igual. Que estés bien. Dice, los quiso por igual porque algunos le pegaron. ¿Cómo crees? Dice, luego los hijos, entre más los quieres, más abusan. Ay, a lo mejor por eso mi mamá casi no me quiere, ¿verdad, mi buen Adelfo? Yo creo que sí, puede ser por eso. Mira por acá, hola, buenas tardes, el buen Luis Armando Hernández. Yo siento que una de las frases más típicas es la de pásame el de este que está arriba del de este, o la de si yo lo encuentro, ¿qué onda? ¿Qué te hago, ¿Qué te hago? Te mandamos un gran abrazo. Quintín dice, mi mamá me decía, si lo tienes, bien, si no, trabaja para que lo tengas. Ándale. Dice por acá, un saludo para mi amiga Gaby, de parte del buen Arturo, y también para Alberto y el ratón, de parte de su gran amigo. Les mandamos un gran, gran abrazo. Cecilio dice, Checo, mi mamá me decía cuando me mandaba, no te hablo dos veces. Ándale, ándale. Eva García dice, hola, bonita tarde. La frase que más dice mi mamá es, cuando tengas mi edad, me vas a entender. Ay, ay, ay. Esa sí se escuchó muy frase típica, ¿eh? Muy, muy frase típica. O a ver, ¿cómo este show que vamos a tener el día de mañana? En el auditorio Gota de Plata, criaturillas del Señor, donde se estará presentando Mario Aguilar y su show Diez Madre. Esto a las 8 de la noche. Pero hay algo que justamente Mario Aguilar lo dice muy bien, que es cuando mamá nos dice el nombre de todos los hijos y nomás no latina.
1: Carlos, Felipe, Samuel, tú, pero Mario, ven, van a usar el horno. Déjenme sacar todo lo que está dentro. Cállense, que estoy hablando con su tía.
0: Oigan, toda la razón, ¿eh? Así que si tú te quieres ir a disfrutar de este show el día de mañana con Mario Aguilar y su show 10 Madre, pues bueno, en Cristal 106.1 tenemos acceso doble. Es momento de marcar a cabina a través del 771-718-4080. Me dices la frase ganadora y me dices una frase típica de tu mamá. Hola, Cristal, muy buenas tardes.
2: Yo escucho Cristal 106.1.
0: ¿Con quién tenemos el gusto?
2: Con Cintia.
0: Cintia, ¿cómo estás, Cintia?
2: Bien, bien, gracias a Dios.
0: Eso, ¿desde dónde me marcas, Sin?
2: De aquí, de Pachuca.
0: Oye, ¿ya eres mami o todavía no?
2: Sí.
0: Oye, y ahorita que ya eres mamá, ¿cuál es la frase típica que tú te acuerdas que tu mamá te dijo en alguna ocasión?
2: Y si lo encuentro, ¿qué te hago?
0: Oye, ¿tú la aplicas con tus hijos o tú aplicas otras frases típicas?
2: Las mismas frases que la mamá me decía, las mismas frases las aplico con mi hija.
0: A ver, dime una que has aplicado con tu hija, que tu hija hasta dice, ¡ay, mamá, ya no me digas eso!
2: Porque soy tu madre, punto.
0: ¡Ay, madre de Dios Jesucristo! Oye, no me vas a dejar mentir, pero cuando tu mamá te dice eso, es para que literalmente ya uno se calle la boca y no ande diciendo ya burradas, porque ¡ay, Diosito santo! En lo que mamá fue, vino, se tomó un café... Mira, nosotros nomás aprovechamos para ir. Ay, ay, ay, ay, ay, ay. Oye, así mi queridísima es. Cintia, ¿de qué colonia eres?
2: De la colonia San Cayetano.
0: San Cayetano, pues un fuerte abrazo y muchas felicidades porque te llevas tu acceso doble. Oye, déjame tu nombre completo a través de WhatsApp, ¿vale?
2: Claro que sí.
0: Órale, pues. Gracias. Bye, bye. Ay, ay, ay, mira nomás. Porque soy tu madre y punto. 5:16.
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2: Las 5 de la tarde, 19 minutos.

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1: Oigan, se nos anda pasando una frase bien típica de mamá. Se los juro, bien típica. Aquí no es hotel. Esto era para recordarte que no podías llegar a la hora que se te diera la gana, a la hora que se te antojara a ti. Porque aquí no era hotel para que llegaras y hicieras de las tuyas. No. ¿A poco nunca les dijo mamá eso?

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1: 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Sin Yolanda Mari Carmen, ¿eh? Oigan, por acá los que sí andan llore, que más lloren, son nuestros amigos que van en la combi de la Loma, porque me dice, oye, Checo, dile al de la combi que le suba poquito, porque nomás lo escucha él y nosotros no escuchamos por acá. Así que, Rosy, ahí está el aviso parroquial para que el de la combi, ahí de la Loma, le suba un poquitito más a la radio. Chofer, móchate con 5 pesos de volumen. Y ahí cuando me encuentres en la calle, dime, Checo, me debes 5 varos. Págame por lo del volumen, por favor.

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1: Oigan, 5 de la tarde, ya con 29 minutos, nos andan haciendo de las suyas en cabina, ¿eh? Pero ya estamos de regreso. ¿Ya? ¿Todos me escuchan bien? ¿Sí? ¿No? Ahí manifiéstense, por favor. Díganme si ya se escucharon bien. ¿Estamos todos bien después de esta caída de antena que tuvimos? Wow. Déjame tu comentario. Oigan, pues seguimos platicando acerca de frases típicas de mamá. Esas frases típicas y toda la onda. Dice por acá mi queridísima... ¡Ay, Lucero! Lucero me manda un disfraz de locutor de radio. Que literal son unos calzones rotos. Ora, ora, pues, ¿cuándo me los has visto? ¿Qué onda? Victoria Adams dice la Chequito, ¿ya qué crees? Aquí hablando con mi compañera, me platica que cuando su mamá le mandaba a buscar algo y no la encontraba, le decía, pues grítale, grítale a ver si te contesta. Saludos, criaturillas del señor. Muchas gracias por conectar con nosotros. Dice por acá Edith, Checo, mi mamá siempre me dijo, cuando tengas tus hijos, me vas a comprender. No, hombre, cuánta razón tenía, de verdad. Ay, ay, ay.
2: ¿Qué?
1: No, pues es que sí, oigan, luego somos re malos y ya cuando uno tiene sus hijos, mira, así nos va, así nos va.
3: Es que te fueron a visitar las mamitas que están en el cielo.
1: Ay.
3: ¿Qué decimos, Checo? Chiquito, Checo, Checo.
1: Mientras no me vayan a jalar las patas, todo bien, oigan. Por acá dice, ya le subimos, Chequito, me debe 5 varos. Ahora pues, ya mira, Víctor ya dice, Checo, ya le subimos a la estación. Pero pues ahora que me veas, Víctor, me gritas, Checo, me debes 5 varos. Por favor, porque luego se me vaya a andar olvidando a mí. Por acá mi buen Fox dice, Checo, ya se escucha, súper bien. Saludos también para Magos, dice Checo, mi mamá nunca me la dijo porque soy mujer, pero a mis hermanos sí. Y ahora se la aplico yo a mi hijo. ¿Cómo ves? ¿Cómo ves? Un fuerte abrazo, mi queridísimo Magos. Muchas gracias por conectar con nosotros. Hola, buenas tardes.
4: ¿Qué dice mi Checo? Buenas tardes.
1: ¿Qué onda, Iris? ¿Cómo estás?
4: Bien, bien, bien. Aquí nada más para comentar las frases de las mamás.
1: A ver, ¿cuál es esa frase que te decía tu mamá?
4: Ah, cuando le preguntabas más, ¿dónde está esto? Ah, en la iglesia.
1: Oye, ¿nunca te dijo, o en la casa del vecino? Allá fíjate a ver si es cierto, a ver si está.
4: Sí, oye, le buscaban una forma para poder, llevarte la contraria.
1: Ándale, mero así. Oye, ¿cómo te llamas? ¿De dónde nos marcas?
4: Soy Luis Vera, de aquí desde mi taxi.
1: Ok, eso, ya, oye, ¿qué tal la lluvia?
4: Apenas está comenzando, estamos aquí por Remedios Ulloa y está goteando apenas.
1: Yo creo que está esperando a que yo salga, ¿verdad?
4: Lo más seguro.
1: A lo mejor he dicho, no te bañaste hoy, pues me espero. Me espero para que salga para mojarlo. Nomás, ahí coopérense con el champú, por favor, muchachos. Oye, pues te mandamos un gran abrazo, que hoy sea un día de mucho rodar las morenazas y harto pasaje, ¿vale?
4: Muchas gracias, mi Checo, muchas gracias.
1: Cuídate mucho, criaturilla del señor. Ay, sube, se me olvidó decirle que le subiera su radio. Ay, ay, ay. Ah, díselo, chavalo. Mira por acá, Víctor, Checo, los sábados te ven la villita. Ah, pues el sábado me pasas a cobrar. Espérense, ya no me voy a reír tanto. Ya no me hagan reír porque si no me va a dar la tos. Dice por acá, saludos, Checo, cayó un rayo y se fue la señal. Madre, no, pero ya estamos de regreso, oigan. A ver qué dicen por acá, buenas, hola.
5: Hola, Checo, yo no sé si sea típica o no. Cuando mis hijos me decían, es que otros niños lo hacen. Y yo le decía, tú no eres otros niños.
1: Uy.
5: Eres tú. Y otra, que si tus amigos se avientan de un puente, tú también lo vas a hacer. Yo no sé si sea típico, pero yo lo aplicaba con mis hijos.
1: No, sí es, sí es muy típico, déjame decirte que es muy, muy típico. De hecho, estaba encontrando una frase bien chistosa que es, te voy a lavar la boca con jabón. Es la típica amenaza por andar diciendo tremendas palabrotas, ¿eh? Cuando andabas diciendo una palabra mala, tu mamá te decía, ¡uy! Te voy a lavar la boca con jabón. ¿Quién anda por acá? Hola, buenas tardes, Vane. Bueno, bueno. ¿Me escuchas?
6: Hola.
1: Hola, ¿cómo estás?
0: Bien, Checo, ¿y tú?
1: Yo también súper bien. Oye, ¿desde dónde me marcas?
0: De Zempoala.
1: Zempoala, Hidalgo. Oye, ¿y qué onda? ¿Cuál es la frase típica que aplica tu mamá contigo?
0: Ah, pues cuando me manda a buscar algo y no lo encuentro y me dice, si lo encuentro, ¿qué te hago?
1: Ay, Diosito santo, ya mejor ni te pregunto qué te hace, ¿verdad? Si no, le vamos a marcar al DIF.
0: No.
1: ¿Cómo se llama tu mami?
0: Vane.
1: Vane, Vane, te mando un gran abrazo, Vane. No me vayas a andar regañando a la princesa, ¿eh?
0: No, no puedo porque ahorita voy manejando.
1: Que se aguanta la... Oye, no, criatura del señor, espérate a que me cuelgues y espérate a que te bajes del carro. Así te va a ir por andar exhibiendo a tu mamá. Oigan, les mando un... les mando un gran abrazo, cuídense mucho, con mucho cuidado.
0: Gracias, un abrazo.
1: Bye, bye, Diosito las acompañe. Muchísimas gracias por conectar con nosotros. Gracias por marcarnos a cabina. Mira por acá, Pati dice, Checo, te dije que ese hombre no... ¿Qué? Ah, que a ella su mamá le dijo, te dije que ese hombre no te convenía. ¿Y qué crees? Tenía toda la boca llena de razón. Oye, mamá siempre será la mejor consejera, ¿eh? Pongan mucha atención. Ya vi que volteaste, Rox. Pero mamá siempre tiene la razón. Si tu mamá te dice que ese hombre no, ese hombre no. No es. O al revés, si te dice que esa mujer no es, tampoco. Por favor.
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1: Las 5 de la tarde con 37 minutos, dice mi buen Armando. Hola, mi Checo. Mi mamá siempre que le pedía permiso para salir a jugar me decía, ¿qué onda? ¿Y ya hiciste la tarea o no? Ay, ay.

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0: Oigan, las 5 de la tarde, ya con 46 minutos, criaturillas del Señor. Ya estamos casi despidiéndonos, casi desconectándonos. Ay, dispensen, ¿verdad? Pero la Alejandra Ortega nomás llega a quitarme el tiempo. Ay, no, no, no puede ser con esta mujer, de veras. Oigan, gracias por conectar en esta poderosa tarde. Hoy platicando de las frases típicas de mamá. Por acá dice Sach, hola Checo, y mamá dice, para una emergencia están buenos. Cuando no le contestan las llamadas, o dice, para remedio estás bueno. Oigan, sí es cierto, las mamás son así, ¿eh? Cuando uno le marcan, dicen, ¿para qué quieren los celulares? ¿Qué creen? ¿Qué piensan? ¿Que son de adorno? ¿Qué onda? Mi buen Yayo McQueen, ¿qué ondirris?
1: Buenas tardes, tengas tú y todo tu auditorio.
0: Gracias.
1: Buenas tardes para todos. Oye, la frase que a mí mi mamá me decía era la de que, y si le encuentro, ¿cómo te va a ir? Ya verás. Saludos para Tlaxcalilla, ya que andamos rodando las
0: 18
1: morenas aquí.
0: Ay, ay, ay.
1: Gracias, Checo.
0: 18 morenas, o sea que trae trailer y toda la cosa. Oye, pues ahí de perdis, tráenos un recuerdito de San Luis, ¿no? Yo digo, por favor, de una vez, ahí te encargamos algo. Mira, para que no se... Hay otra frase típica, que es cuando uno le anda, pues haciendo caras a su mamá y dice, no me andes volteando los ojos, ¿eh? Oye, y no se atrevan, no se atrevan porque así nos va bien bonito. O la de, ¿me estás avisando o me estás pidiendo permiso? Otra frase típica de mamá. ¿Quién anda por acá? Buenas, buenas.
2: Hola, Checo, buenas tardes. Una frase que dice mucho mi mamá es, ¿me quieres conocer? Bye, Checo. Buenos días.
0: Ay, no, pobres niños. Oigan, ahorita ando haciendo una lista. Ando haciendo una lista de todos los niños que participaron conmigo en la pregunta. Ya ahorita nada más me falta pedirles sus apellidos. Pues para más que nada acudir al DIF, ¿verdad? No, pobres niños, me los tienen bien ciscados. No sean así, oigan. No, no, no, no. A ver, Alejandro Ortega, ya que andas por acá en el chisme y toda la cosa, frase típica de mamá.
3: Voy a omitir algunas palabras porque son altisonantes, sí, claro. Pero eres una hija de tu...
0: Ay, ay, ay, no, no, no.
3: Te lo juro que mi mamá sí era así.
0: Sana.
3: Pues la misma que acaba de decir este pequeñín, ¿me quieres conocer? Y yo, ay, mamá, te conocí el día que nací, eres una belleza.
0: Ah. No puede ser, oigan, no, no, no, no, no, no. Dice por acá, cuida tu garganta, Checo, porque ya está lloviendo. Ay, muchachos, les dije sí o no que la lluvia me iba a estar esperando para echarme un bañito, pero pues no se cooperaron con el champú. Ni modo, pues ya con pura agua de perdiz. ¿Quién anda por acá? Buenas, buenas.
4: Hola, Checo, mira. Mi nombre es Mati, y lo que siempre me dice mi mami es, ¿y si la encuentro qué?
0: No, les digo, ya salieron los pequeñines, ay, no. Ay, ya sentí bien feo yo ahorita, ya ando haciendo acá la lista y toda la cosa. Oigan, pues los dejamos con lo que viene siendo lo que le venimos manejando, criaturilla del Señor.
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0: gallina. Ahora sí, la canción, la de ayer no era, Alejandra Ortega.
6: A ver, Checo, ¿eh? No se dice tu mamá, se dice, a ver, ¿cómo te decía mi suegra? ¿Cómo que le preguntas a Ale, tu mamá? ¿Ya no hay amor o qué? Ella que se muere por ti, mi Checo, y tú no. De veras, Checo, ¿cómo la tratas, eh? Te vas a tener que demandar, ¿eh?
0: Oye, pues ya nos tocará tomar entonces cafecito con galletas. Pues sí, pues no. ¿Qué dicen por acá?
7: Hola, Checo, buenas tardes. Lo que mi mamá me dice a mí es, si lo encuentro, ¿qué te hago? Y yo le contesto, ¿me lo das, por favor?
0: Salió más abusada la niña, ¿eh? A ver por acá qué nos andan diciendo.
8: Hola, Checo, buenas tardes, soy Jorge. Oye, la otra frase es, ah, ¿cómo friegas?
0: Espérense.
8: Me dice mi mamá luego cuando la hago en otra, pero es de vez en cuando, pero
0: de vez en diario.
8: Ahí luego se enoja ella conmigo.
0: No, hombre, son bárbaros, muchachos, ¿eh? Que los compre quien no los conozca.
9: Hola, Checo, lo que siempre mi mamá dice es, no busca.
0: Ay, ay, ay, no, y no buscamos, ¿eh? Y no buscamos, luego nomás ahí por encimita y ya. Dice por acá, no, Checo, por favor, al DIF, no nos queremos ir. Es broma, niños, es broma.
5: Así me gusta.
0: Ay, no.
6: No, Checo, la frase que dice mi mamá es la siguiente, mi Checo. ¿Quieres conocer? Ahí tengo una varita que vas a conocer más bonito, corazón.
0: Es una varita mágica, llamada cinto, llamada chancla. Ay, no, me acuerdo una vez, creo que la única vez que me pegó mi mamá, me dio con el volteador de las tortillas. Gracias a Dios no estaba caliente, sino imagínense. Dice por acá, Juani, sola checo, una frase típica de mamá es, aquí no es hotel, para que estés llegando a la hora que quieras. Dice la chancla voladora, nunca falla, nunca, muchachos. Oigan, pues yo ya me voy, ya me despido, ya me desconecto. Los dejo en compañía de la mismísima...
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0: ¡Gallina! Ah, no, que ayer dijo que ya era de godorniz, ¿verdad? De pollito de colores. Cuídense mucho, criaturías del Señor. Si usted y Dios lo permite, nos escuchamos mañana desde las 6 hasta las 9 y de 3 a 6 de la tarde. Recuerden, mañana de a las 8, creo, como que entre 8 y 9 de la mañana, voy a estar regalando boletos para el show de Mario Aguilar. ¡Diez madre! Que se va a poner buenérrimo, ¿eh? Mario, invítanos.

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8: Hola, ¿cómo está? Les saluda Alejandra Cruz y esta es la información que tiene que conocer. La secretaria de Energía, Luz Elena González, presentó el Plan Nacional de Gasoductos que se desarrollará en México hasta el año 2030, con el objetivo de ampliar, modernizar y dar mantenimiento a la infraestructura de gasoductos del país. Esto como parte de la Estrategia Integral de Gas Natural.
9: Por ello, el plan que hoy presentamos contempla la inversión de más de 140 mil millones de pesos para abastecer estas necesidades. Estamos contemplando una inversión total de más de 53 mil millones de pesos por parte de la Comisión Federal de Electricidad y más de 87 mil millones de pesos por parte del Cenagas. En el caso de la CFE, se desarrollarán 9 nuevos gasoductos.
8: La presidenta Claudia Sheinbaum aseguró que el gobierno de México está actuando en contra de la delincuencia organizada, en respuesta a la declaración de su homólogo estadounidense, Donald Trump, respecto a que si México no actúa, entonces él lo hará. Afirmó que la estrategia de seguridad nacional ha logrado reducir casi 50% los homicidios dolosos, además de desmantelar laboratorios y detener a personas vinculadas con grupos criminales. El IMSS realizó la primera sesión ordinaria 2026 de protección civil para fortalecer su respuesta ante lluvias, ciclones y ondas de calor. Zoe Robledo afirmó que a 40 años de la creación del Sistema Nacional de Protección Civil, México es referente internacional, aunque el cambio climático exige adaptar nuevas unidades médicas. Por ello, llamó a impulsar hospitales verdes, seguros y resilientes con eficiencia energética y capacidad de adaptación. La Organización Mundial de la Salud informó que se han identificado 5 casos confirmados de hantavirus entre personas relacionadas con el crucero MV Ondius, mientras las autoridades sanitarias de varios países se esfuerzan por rastrear y contener el brote. Mientras tanto, un total de 146 personas de 23 países diferentes permanecen a bordo del barco bajo estrictas medidas de precaución, según informó la operadora Oceanwide Expeditions.
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13: Ya son las 6 de la tarde en punto. Hace un ratito mi querido Checo estuvo hablando de las mamás. Pues, ¿qué crees? Que tenemos pregunta del día, porque sabemos que no todas las mamis son buenas, pero es un buen momento para...